turca. Andantino. Petite chanson dansée, con coro. Final. Orchestre de Paris, diretta da Semyon Bychkov. Maestro del coro, Arthur Oldham.